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1: Radio Golondrina te indica la hora.
2: 20 horas, 18 minutos.
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2: ¿Quieres saber qué hora es en la comuna de Paine?
3: 20 horas, 54 minutos.
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3: ¿Quieres saber qué hora es en la comuna de Paine?
4: 21 horas, 25 minutos.
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7: ¿Quieres saber qué hora es en la comuna de Paine?
8: 21 horas. 35 minutos.
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Ya, buenas noches, bienvenidos, Bailable de día viernes, estamos por acá, estábamos por acá hace rato ahí, estábamos haciendo algunas cosas ahí, adelantando pequita para no quedarnos más tarde, pues chiquillos. Bueno, le doy las gracias a ustedes que están en sintonía, le vamos a acompañar hasta la una de la mañana en vivo y con la mejor música, por supuesto, del 106.1, ¿eh? Así que todos bienvenidos, gracias por la sintonía nuevamente, ¿eh? 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Enseguida vamos con más auspiciadores. Oye, deja organizarme un poquito acá porque la verdad que como estaba haciendo otra cosa, me ha costado caleta de armar el programa del día de hoy. Pero aquí estamos entonces. Aquí le estamos. ¿Qué más? A ver. Ah, ya, por acá estamos. Vamos a irnos con buena música para ustedes. Obviamente, pues, como corresponde. Póngale, maestro. Seguimos entonces en este bailable de día viernes a través del 106.1.

Bueno, oye, voy a mandar saluditos ahí porque de nuevo llegaron, no sé, porque José Ignacio dijo que ahora a la casa de él le decían el hogar de Cristo, dijo acá, que iban todos a tomar y a comer a costillas de él, dijo. Así que, oye, un saludo por ahí al padre Hurtado, según él, porque él es el padre Hurtado. Así que... así que, oye, saludos por ahí. Hubo un cumpleaños por ahí, ni te cuento, ¿eh? El pelambre, José Ignacio, según él, que se puso con todo. Y al final creo que no, lo único que puso fue la mandíbula nomás, creo, ¿eh? No puso más que la mandíbula, ¿eh? Y la garganta, ¿eh? Así es que saludos. Según José Ignacio, el domingo nos habló para acá, nos dijo que había echado al Nico, le había echado vuelto perro a la casa, dijo. Y al Poli también. Bueno, del Poli no me sorprende mucho, pero. Pero el Nico no sé yo, porque yo no carreteaba nunca con el Nico. Con el Poli nos íbamos antes para Nuevo Horizonte, no sé si se acuerda. Así que le mandamos un saludito ahí a nuestro amigo José Ignacio. Oye, creo que el Gino todavía anda revisándose los bolsillos hace una semana a ver si encuentra una moneda de 100 pesos en las carteras, creo. Sí. Y el niñita creo que se quedó con el José Ignacio, creo que a botarle los chanchitos ahí. Así que... así que saludos para José Ignacio, ¿ah? ¿Eh? Ese que, ¿cómo se llama la canción? Se me murió el canario, para José Ignacio, ¿verdad? De parte de la Llanela, se me murió el canario, ya. Así que... ya, pues, vamos con la música, saludando a los muchachos ahí. Oye, saludando también a la señora Rosalía Pérez. También saludando a la Zapallo italiano ahí, la Zapallito. Zapallito, Zapallo, qué Zapallito. Que nos está escuchando. Sí. Y bueno, y por ahí voy a ir con el resto de los saludos en un ratito, ¿va? ¿Qué vení a hablar para acá si ya estáis poniéndole en la tarde? Ahora menos se te va a entender lo que habláis. Oye, me habló en la tarde, no la entendí ni una más. Y ahora que ya se mandó los huascazos, los guaracazos de nuevo, ¿qué menos lo entiendo? Vamos con la música.

Ya, bueno, oye, ahí pues saludando a José Ignacio, nuestro amigo José Ignacio ahí, que bueno, a mí nadie me cree que José Ignacio se mandó una pelada el otro día para los muchachos que fueron para allá al cumpleaños. Supuestamente me contó algo que la despensa la ha dejado pelada, bueno, así que le han dejado la despensa pelada. Que llegaron con pata de pollo y que le tomaron todo el copete que tenía guardado él. Así que bueno, ¿qué queréis que le haga? Sí, oye, cada vez que se toma una pastilla, un Viagra, se cae de la silla el bueno, así que... Creo que después hay que sacarlo con chuzo y picota. ¿Eh? Así que...

0: Bueno, saludito para nuestro amigo ahí y también voy a saludar. Oye, aquí están llegando mensajillos, a ver, mensaje acaba de llegar acá, a ver qué dice, qué dice, qué dice. A ver, veamos, a ver, escuchamos un restito, a ver.
1: Hola, Chamurrín, ¿cómo estás ahí? Oye, Chamurrín, hoy anduve con fui donde Juanito Álvarez, que yo le hago carrera, el hermano de José Ignacio, y me topé con él, pues, oye, estuve conversando con él, y me contó que fueron unos amigos de él para la casa de él el domingo pasado, no sé cuándo fue, que se llevaron unas patas de pollo, le tomaron todo el copete, le pegaron la pera, y cuando no había nada, se fueron, lo dejaron tirado. No sé qué hay de cierto en eso. No sé qué tan cierto será eso que me contó José Ignacio. Aparte que dijo que él es el único que tiene un médico particular que lo deja tomar. ¿Qué me decís de eso?
0: Oye, esto... Mira, para que vean que es verdad que estoy andando pelando. Oye, aquí, mira, vienen llegando más mensajes. Espérate. Esto es inédito, ah, inédito.
1: Oye, y si lo veis, mira que me apague todas las carreras que me dé, porque puta que me dé carrera.
0: Ya sé quién es. Este es Machete Salina. Ay. Bueno, oye, ahí está, para que después, oye, Poli, Nico y Poli, para que cachen, no, esto fue así nomás, o sea, ni preparado estaba, ¿eh? por si acaso, para que no digan ustedes. El tonto anda velando el tonto. Oye, José Ignacio, bueno. Oye, te, fijaos que se pilla más rápido un mentiroso con un ladrón, te das cuenta, ¿no? Ahí está la prueba. ¿Eh? Oye, salva a la chiquilla del parque. Oye, pero la media pelada, loco. ¿Cachaste, no? Así nomás, José Ignacio, como te la llevas. Oye. Oye, cómo se pillan los excavadores, ¿te dais cuenta? Oye, ni aunque haya estado preparado esto, pero bueno. Ahí está, pues, ese es el amiguito que tienen ustedes, pues, cabros, ¿ah? Se quedó hasta con la tabla y el cuchillo, pues, ¿ah? Le hicieron la parrilla y todo, y este otro sale la media peladita que se mandó, ¿ah? Bueno, ahora más bien vaya a terminar con los ojos negros mañana en la mañana, pues, guacho. Así que... así que bueno, saluditos ahí para ellos. A la chiquilla del packing también. A la Victoria, una amiga que se llama Victoria de ahí del packing. Saludos para la Victoria, que me habla para acá. Y quiere escuchar la banda tropical, me dice. Vamos al tiro a buscarle, mi reina. La banda tropical al tiro nomás. ¿A dónde está acá? Para saludarlas a ustedes y la música obviamente para ustedes, pues. De eso se trata. ¿Dónde está acá la banda tropical? A ver, la buscamos al tiro. Debería estar por aquí. A ver si lo tenemos por aquí, la banda tropical. Buscando, para que no me reten. Ya, vámonos entonces con la banda tropical ahí. Aquí está. Ya, saludo a mi amigo José Ignacio ahí y a los muchachos que están con él. Sí. Fueron a tomar lo que quedaba y José Ignacio no tenía ni los envases, güey. Pues, ¿eh?

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1: Oye, bueno, por ahí me mandaron más mensajes, me mandaron más mensajes. A ver, dónde está, por aquí. A ver, espero que esté escuchando, José Ignacio, porque es para ti, a ver.
2: Pero dile que la pelada fue buena la pelada que les pegó. Le dejaron pata de pollo y le tomaron todo y se fueron. ¿Por qué no se rajó? Oye, ese José Ignacio, ¿está para invitarlo a un cumpleaños, Julio?
1: Ya, pues, ¿qué más? Pues ahí me están comprobando, de que es verdad la weá. Así que. Por acá me llegó otro mensaje, me dice, dile, chamorrito, dígale al machete que me devuelva la plata del huerto el pan. ¿Ah? La plata que le pasé para que me comprara pan, no la he visto nunca más. Me dijo.

Así que ahí está, pues, el saludito para nuestro amigo José Ignacio de parte de... Le compré queso con el huerto, me dice. Ah, aquí me está escribiendo. Le compré queso con el huerto. Ah, así que... Oye, a la otra que haga un cumpleaños, invítate al Marcelo, al Machete. Pues, ah. Le faltó plata, pero le puse el resto yo, me dice. Ah.

0: Así que bueno, ahí está el saludito para José Ignacio, así que nos está escuchando todavía ahí. No, pero no sé. ¿Lo puedo sacar al aire este mensaje que mandaron o no? ¿Lo puedo sacar o no? Ya vos, Poli, ¿lo puedo sacar o no? ¿Ah? ¿Puedo sacar el mensaje al aire o no? ¿O lo escucho interno? Ya, espero que no hayan garabatos, sí, pues bueno. Ya, vamos a ver, ¿qué dicen por acá? A ver.
1: El Chamorro dijo que no le iba a invitar porque siempre anda con problemas de plata, hijo, y siempre anda pidiendo plata prestada, hijo. Cuando mandó a comprar el pan, no llegó el queso, llegaron pura cebolla nomás.
0: Ya, eso pues, ahí estamos entonces con los mensajitos. Saludos también por un amigo Freddy Licaro, estáis por ahí, Freddy, un abrazo grande. Un gusto saber de ti, yo pensaba que ya te había ido para otro país, ¿eh? Yo pensé que te había hecho famoso, ¿eh? ¿Tú sabes con quién, pues, Por eso dije yo, ya no me pesca, Lo hice famoso y ahora no me pesca. ¿Qué más? A ver, ¿qué más? ¿Cómo andamos acá? Estoy contestando acá. Sí, es que me están preguntando acá algo. Ya, pues, saludo a la señora Rosalía Pérez. Le voy a contestar en interno, señora Rosalía, después, porque es una conversación privada. Saludo a la Zapallo Italiano ahí. A la Zapallo Italiano, que está por ahí. Saludos para ella, que anda ya. También anda cobrando. También está cobrando la Zapallo. Ah. No voy a ser así. No podéis ser así, Zapallo, ¿cómo tan cobra ahora? ¿Ah? Ya, lo voy a sacar al aire también. Si estáis mandando a esta hora, a esta es para sacar al aire. ¿Ah?
1: A ver. Hoy Chamorro dijo José Ignacio que mandó al Machete a buscar el pan y hasta el día de hoy no llega con el huerto, hijo.
0: Ya, está bien. Yo creo que Machete está escuchando la radio, me imagino yo, ¿no? ¿Ah? Oye, se me está pegando el computador. Oye, déjame, a ver, al tiro lo vamos a solucionar esta cuestión acá, ¿eh?

0: Ya, ahí estamos entonces. A ver, déjenme, cabros, déjenme un poquito aquí para reiniciar acá, porque se me está pegando esta cuestión donde abrí muchas ventanitas acá. Estoy muerto frío tanto abrir ventanas. Me están llegando mensajes acá, a ver, ¿qué dice? Ya, ¿para qué más? Pues viendo a mi amigo. Ya, está bien. Acá hay más mensajes, a ver qué dicen acá.
1: Oye, Chamorro, dice José Ignacio que cuando llevaba al hermano al policlínico le cobraba 6 lucas la cuesta, dijo aquí a Paine. Sí. Que por eso nunca más lo invitó al cumpleaños porque sabía que salía pasar, pues dijo que siempre le cortaba la cola.
0: Ay, ay, ay. Oye, pero ya, pues defiéndete, pues, machete, pues, no me defiéndete, estás escuchando la radio, donde antes lo más bien que. Gracias por escucharme a mí, pues sí, yo sabía que me iba a escuchar a mí, pues yo sabía. Así que, oye, se está reiniciando el computador acá. Lo que pasa es que hay actualizaciones pendientes y eso hace que se me empieza a saltar el computador. Pero ustedes saben que yo estoy acá y estoy conversándoles ahí e invitándoles para que nos juntemos todos estos días. Pues, oye, el día domingo sobre todo, que es bueno, el día que José Ignacio zapea a los amigos, el día domingo. Entonces, sí, hay harta variedad el día domingo, entonces hay hartas personas, hartos amigos que de alguna forma también... participan del programa, ¿eh? Así que, bueno, invitados todos, pues. estamos dados. Así es que eso, pues, cabros, estamos reiniciando, entonces, como dije, porque la verdad que... me están preparando Windows, ya, si estamos listos, ¿qué para qué programa Windows, pues, oiga? Al tiro nomás, que le damos Windows, nos saltamos esa preparación de Windows, ¿qué tanto? A ver, ahí está, ahora sí. Oye, supiendo usted, yo lo hago esto en vivo y es un cacho acá, po. A ver si nos agarra ahí, a ver si nos pesca ahí, po. Ahí sí, ahí creo que sí. Acá estamos, ¿no? Estamos, ¿no? Sí, estamos acá. Veamos si no se salta el... Ahí está. Oye, así estoy de bueno hoy día. Así estoy de bueno. Me hacen falta los aplausos acá, pero... ¿Vos cacháis que uno tiene que ser vivo. Aplausos, por favor. Y eso que reinicié al aire, para que se note ahí. Pero la risa. Estamos también, estamos listos. ¿Qué anda? ¿Qué onda? Ya, pues ahí estamos entonces. Tenemos que. Acá. Vamos viendo acá. Esto es un. ¿Cómo se llama? Cuesta mucho hacer todo esto. Estamos bien. Salida, ¿cómo andamos con la salida al aire interno ya? Estamos ok. La tarjeta ok también. Así que eso, pues, cabros. Oye, ya pues voy a ir a la música, por supuesto, y de ahí seguimos saludando. ¿Me puedes poner algo? Me dicen acá. Oiga. ¿Y qué sería así? ¿Cómo qué le gustaría que le pusiera? O sea, pídame a gusto suyo, o sea, lo que quiera que le ponga, ¿ya? Por ahora voy con música.

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0: Vamos con más saluditos. Fernando, nuestro amigo ahí en Champa, nos está escuchando. Saludos grandes para él. Sí, están con todos los amigos ahí, pues, de la, son de la U ellos, y se vienen a quedar el fin de semana acá. Me dice, está muy malo Santiago. Chamorrito, me dice, para salir a carretear, me dice, preferimos hacer una luca y venirnos todos un fin de semana acá a la parcela, me dice, y nos quedamos y carreteamos, comimos, tomamos y nos quedamos a dormir ahí mismo. Todos nos, y no salimos, dice, a arriesgarnos afuera. Así que saludos para ustedes. Y dice, usted sabe, me dice, todos los fines de semana que estamos acá, la radio suya no falla. No es mía, compita, pero napo, ya tendremos algunas. No, ¿para qué no? ¿Para qué radio? No, ya a esta altura no necesita uno. Hay harto gasto en una radio, aunque usted no lo crea. Hay harto gasto y además, además también hay harta preocupación, harta atención para la radio. Tenés que estar ahí metido todo el día, aunque tú no creas. Y así, pues, ahí hay que trabajar mucho para tener una radio. No es solamente poner algo donde toque sola la radio, porque al final la gente se aburre. Si la gente necesita saber la información de la comuna, necesita saber qué pasa con la municipalidad, por ejemplo, en el caso de esta radio, necesita saber o tener diferentes segmentos en la radio. Por ejemplo, usted ya sabe que en la mañana escucha a la Marcela, la información de la radio, la música de la Marcela en la mañana. Posteriormente usted ya sabe que a eso de las 2 viene el charrito con toda la música ranchera, y donde usted también puede llamar, participar y todo eso. Usted ya sabe ya que de ahí viene el long play de los recuerdos, y posteriormente a las 9 sabe que estoy acá yo, el payaso, que prácticamente lo que ustedes pidan en música lo tocamos. Así que eso es segmentar una radio, tener programación fija, y además tener a la gente cautivada, en el sentido de que ya sabe a qué hora, pues, si le gustan los recuerdos, ahí va a estar a tal hora, le gusta la ranchera, ahí va a estar, le gusta, quiere escuchar lo de la municipalidad, la música de la mañana, ahí está también. Por eso la gente decide, pues, compadre, la gente decide, y acá estamos, como dije, para entregarles buena información. Y ya están llegando, ¿eh? Ya, acá hay un mensaje, no sé si lo puedo tirar al aire. Vamos a ver, al tiro, a ver.
1: Chamorro, dijo José Luis, el más huequito de Paine, que por favor le pongáis bala perdida, por favor.
0: La acabamos de tocar, pues, si andáis en el baño. Sí, a ver qué dice acá.
1: José Ignacio.
0: Si andáis en el baño, no, si no lo escuchaste, no es culpa mía, pues, ya la tocamos ya, pues. La tocamos ya, pues, sí.

Bueno, oye, saludos para José Ignacio. Mira, yo no puedo estar tapando cosas, ¿eh? Yo tengo que decir la verdad. Para acá me habló el Nico y el Poli y me pidieron una canción para José Ignacio. Me mandó un mensaje el Poli por interno. No lo puedo dar porque es mensaje de texto, ¿eh? Me mandó el Poli un mensaje para acá con el Nico y que le toque un tema a José Ignacio, me dicen acá. Me pidieron el tema, se lo voy a regalar. Poli, no puedo mentir yo, la Yanela no me ha llamado para esto, te digo al tiro. No me digáis que yo diga que la Yanela porque no me ha llamado. No sé nada de la Yanela. Así que esto es un saludo que están mandando ustedes con el Nico nomás, los dos. Ah, para José Ignacio. Así que la Yanela no tiene nada que ver en esto, ni sé de la Yanela. Así que, pero sí, el saludo del Nico y del Poli para José Ignacio, entonces, un bonito tema para él. Que se lo está regalando entonces, se lo están regalando sus amigos, dice, con mucho cariño.

0: impresionante.
1: 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Bien, muchachos, 0:07, seguimos acompañándole a través del 106.1. Oye, saludos para acá a la, ¿cómo se llama? Norma Hernández, que nos habló por ahí, quiere escuchar a los Zúmbale Primo. Chuta. Ya, pero quiere un Mega Miguel largo ella, no quiere otro, ¿ah? Así que se lo voy a regalar, sí, se lo regalo. Bueno, para eso estamos, para los auditores. Así que saludos grandes. Saludos también por acá para... Espérate, a ver. Es que yo anoto por todos lados acá, o el celular, cualquier cosa. Ya, voy a ir saludando acá de inmediato entonces a algunos amigos. Celular, vamos, celular. Vamos. Ya, saludos por acá para José Miguel Romero, dice, de parte de su esposa, dice, saludos a mi marido Chamorrito, estamos acá con la estufita, dice, y tomando un rico trago. Saludos a mi marido José Miguel Romero, de parte de su esposa, no me dice quién es la esposa. También saludos por acá para Celinda Rivas, la Celinda Rivas, sí, me acuerdo de ella. Sí, ¿cómo está Chamorrito? Me dice, harto frío, cuídese mucho. Muchas gracias a ti, pues, Celinda. Un abrazo grande. La Estela Hidalgo, ahí también nos está saludando. Estela, un abrazo para ti, pues. Un abrazo grande y no te preocupes, ya viene ya, pues. Voy al tiro a buscar el mismo que me estaban pidiendo ahí de Zúmbale Primo, te lo voy a regalar a ti, ¿eh? A ver, a ver, a ver, a ver, a ver. Ah, pero aquí estaba junto. Ya, vamos para atrás. Ahí debería estar. Aquí estamos. Ya, pues ahí lo tenemos entonces. Ya pues chiquillos, de ahí voy a ir con el saludo para la Olivia Quesada, también para la Carmen. ¿Cómo es acá? Sí, Araneda, Carmen Araneda creo que es. No me escribió bien, me dice: hola chamorro, ¿cómo estás? Dice: soy Carmen Araneda. Quiero saludar, dice. A mis compañeras de trabajo, están escuchando la radio ahora, dice, saludos grandes para ellas de parte de la Gloria Araneda. Araneda, claro, Araneda, ahí está, Araneda. Ya pues, ni un problema chiquillos, vamos con la música, saludos.

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Bien, son las 0 horas 31 minutos y estamos por acá todavía nosotros, ¿eh? Voy a ir con algunos saluditos más que están por ahí. Saludo a Mario Espinosa, saludos Mario, un abrazo tremendo Mario Espinosa ahí. ¿Cómo está Chamorro? Me dice. Oiga, y no se ha tomado nada para el frío, me dice. No, mi rey, me chanté. Le chanté. Margarita Valencia, ¿cómo estáis Margarita? Ay, que el otro día me la tomé por ahí, está bonita la Margarita, ¿eh? Sí, la vimos por ahí. Bien bonita y muy educada ella, pues paró a saludarme. Así que, Margarita, un abrazo grande. La Raquel Vivanco ahí, pues también ahí. Bueno, la Raquel no la he visto últimamente, pero también nos está saludando. Saludos Raquel para usted. Ahora vienen los Viking 5, mi reina, me lo estaba pidiendo usted ya. Ahora vienen. Así que ahí estamos con todos los saludos. Bueno, no todos, nos quedan algunos, pero lo vamos a ir dando a poco, chiquillos. Sí, de todas maneras, ni un problema, ahí van a ir. Vamos con música, chiquillos, sigamos bailando, ¿eh?

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Sí, señor, si usted desea probar el rico marisco y el rico pescado, por supuesto, aquí me está llegando una información, dice, bueno, yo la doy tal cual, pues esto es público ya. Dice, muchos balazos en la Baquedano, ojo, dice, a los que viven por ese sector. No sé qué pasa, pero bueno, es un sector de país en el cual, la verdad que yo paso, mira, sabes que a mí me pasa algo, no sé si yo, a mí nomás. Yo voy a todos, yo me voy a dejar material, entro por todas las calles, los pasajes ahí, y no tengo ningún problema en ir, en entrar ahí. O sea, obviamente lo hago de día. Pero muchas veces se estigmatizan las cosas por unas pocas personas y al final no todas las personas son iguales, no hacen lo mismo. Y la verdad que hay gente muy buena que yo conozco ahí, gente muy de mucho esfuerzo, gente que se mata, que se quema el lomo todos los días por ganarse sus lucas. Así que creo que no por unos pocos que a lo mejor se mandan una embarrada, van a pagar el pato todos, lamentablemente. Pero bueno, eso lo ven las autoridades, la seguridad pública, la seguridad de carabineros ahí. Y bueno, y como dicen por ahí, pues, el que la hace la paga y listo, así de simple. Así que eso, pues, chiquillos, pues, esto que me está llegando acá es una información. Pero sí, el dato para la gente que va por ese sector, para que tengan cuidado, porque uno nunca sabe. A lo mejor puede ser gente de afuera que está acá y no sé, no sé, de verdad. No me toca, no he tenido jamás yo la oportunidad de poder. Y ojalá no quiero nunca tampoco estar en esa situación de estar cerca o por último, no sé, pues, andar por ahí donde la cosa es mala. No, la verdad, por eso digo yo. O sea, yo paso por todos los pasajes y no me ha tocado que nadie me ha dicho nada ni me ha pasado nada, gracias a Dios. Entonces, no, yo soy el menos indicado para poder a lo mejor opinar más allá de esto, porque como digo, creo que por unos pocos, lamentablemente, pagan el pato todas las personas que se matan, que se queman el lomo trabajando y que, bueno, son estigmatizados ahí, lamentablemente, por el hecho de vivir en ese sector. Así que, pero bueno, a echarle para adelante. Las cosas deberían cambiar un tiempo más. Se están haciendo bien las cosas en cuanto a seguridad en Paine también. 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La verdad que yo les tengo que comentar ahí un poquito que yo cuando me voy de acá me topo con Paz Ciudadana. 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Ahora en la noche, compadre, o donde tú miráis, veis un móvil de Paz Ciudadana. Yo te lo digo por experiencia propia, yo los veo. Te cruzáis la línea, mira aquí. Mira, a veces te vais saliendo de aquí a la radio, aquí en el policlínico están ellos parados ahí. Con las balizas, por supuesto, cuidando el sector. Te cruza la línea y otro móvil por allá por el otro lado de la línea.

En la calle O'Higgins están transitando comúnmente para los dos lados, ¿eh? Ahí en la calle O'Higgins, Baquedano, ¿para qué te cuento? También, pues, ¿eh? Así que creo que las cosas se están haciendo bien y eso hay que aplaudirlo, por supuesto. Así que, oye, yo sé que por ahí los amigos de Paz Ciudadana, de Seguridad Ciudadana, como quieran llamarlo, yo sé que escuchan la radio, así que un abrazo para ellos, cabros, y obviamente lo principal es cuidar su propia integridad y después ver qué se hace, ¿eh? Lamentablemente no andan ellos con armas, simplemente ellos toman los datos, van a los sectores, llaman a carabineros, pero como dije, andan en todos lados, así que igual se agradece, sobre todo a la gente que trabajamos tarde, hasta tarde por lo menos, y nos toca irnos a la casita, así que las gracias a ellos ahí que de alguna forma también, como dice el dicho, hacen bien su pega. Eso, chiquillos. 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
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Ah, qué bueno.

Así que bueno, ¿qué quieren que les digamos, chiquillos? Nos estamos despidiendo, dándole las gracias a todos ustedes por la sintonía. Y nos vamos a encontrar mañana, por supuesto, a través del 106.1. Ah, la verdad que sí. Uy, ¿qué tengo? Ah, ya, torpedo. Así es que, bueno, ahí les vamos a estar comentando. Ah, recuerde que el domingo también a las 10 de la mañana tenemos programa para que nos juntemos ahí por unas 4 horitas por lo menos, donde vamos a estar conversando, echando la talla, bromeando y tocando buena música. ¿Qué le parece? Nos despedimos, le damos las gracias, por supuesto. Gracias por estar con nosotros. Que Dios los bendiga a todos. Que sea un bonito día sábado y obviamente mejor el día domingo. Así que eso, nos despedimos por el día de hoy. Por acá tenía un mensajito. Ya. Listo. Ándale, ya no, pero eso no lo voy a comunicar. Eso no lo voy a comunicar porque son cosas muy delicadas. Ya pues, nos vamos. Gracias por la sintonía, chiquillos. Sigan ustedes bailando y disfrutando de la mejor música tropical bailable para ustedes. Chau.

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1: ¿Quieres saber qué hora es en la comuna de Paine?
2: Es la 1:00 a.m. 30 minutos.

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0: ¿Quieres saber qué hora es en la comuna de Paine?
1: Son las 2 de la mañana, un minuto.
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3: Son las 2 de la mañana, 30 minutos.
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1: Son las 3 de la mañana, 13 minutos.
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3: Son las 3 de la mañana, 36 minutos.

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3: Son las 4 de la mañana, 8 minutos.

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1: Son las 4 de la mañana, 35 minutos.
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1: Son las 5 de la mañana, 15 minutos.

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1: Son las 5 de la mañana, 40 minutos.
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3: Son las 6 de la mañana, 42 minutos.
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4: Son las 7 de la mañana, 15 minutos.
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7: Son las 7 de la mañana, 31 minutos.

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7: Son las 8 de la mañana, 4 minutos.

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12: Son las 8 de la mañana, 32 minutos.
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7: Son las 9 de la mañana, 12 minutos. ¡Sábado!

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5: Son las 9 de la mañana, 33 minutos.

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2: Son las 9 de la mañana, 59 minutos.
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Amén. Buenos días, les saludamos en el nombre del Señor Jesús a cada uno de mis hermanos, hermanas, también a nuestros vecinos, amigos. Dios les bendiga en gran manera y agradecemos al Señor en esta mañana esta gloriosa y maravillosa oportunidad que Dios nos da nuevamente de vida, de salud y con sus multitudinarios beneficios, porque el salmista es claro en decir: allá bendice alma mía al Señor y bendiga todo mi ser su santo nombre. Bendice alma mía al Señor y no olvide ninguno de sus beneficios. Y yo creo que en esta hora ya el Señor está poniendo, del momento que despertamos, pone una multitud de beneficios a nuestro favor. Y el salmista lo declara en el Salmo 51 y dice abiertamente ya: y ten piedad de mí, oh Dios, conforme a la multitud de tus piedades. Y creo que en este día tenemos que reconocerlo, tenemos que engrandecerlo, tenemos que allá llenarlo de toda gratitud, porque muchas veces nuestro corazón, nuestra vida, no es agradecida plenamente de Dios. Muchas veces pensamos que la vida vino porque vino y no sabemos que todo viene de la voluntad del Señor. Todo, lo dijo la oración que nos enseñó el Señor Jesucristo: hágase tu voluntad así en el cielo como también en la tierra. Que Dios les bendiga a cada uno y aquí estamos nuevamente en su radio amiga Golondrina 106.1. En este minuto estamos transmitiendo solamente a través, sin cámara, sin nada, pero estamos transmitiendo esta su programación. Dios les bendiga y les fortalezca. También nuestro pastor José no está con nosotros en este minuto porque está yendo a una reunión ministerial a Santiago. Así que Dios le bendiga a él poderosamente y le guarde y cada día le esté dando salud y fuerza y vigor. Así como digo, vamos a orar a Dios para que Dios esté dirigiéndonos, guiándonos. Acá a nuestro amigo don Benito también Dios le ayude, le fortalezca y pueda también sacar al aire esta transmisión. Así que vamos a orar. Señor Jesús, muchas gracias por esta maravillosa oportunidad de estar en su presencia, Padre, porque estamos en su presencia. Nosotros no podemos desconectar de su presencia porque vamos a un quehacer nuestro, no. Su palabra dijo: yo estaré con vosotros todos los días. Y este día no ha sido la excepción, Señor, de estar con nosotros. Y si Dios es por nosotros, ¿quién contra nosotros? Gracias por todos sus beneficios, por todos sus favores, por la vida, por la salud, Señor, por todo allá, Señor, lo que usted nos da cada día para nuestra existencia, Padre. Gracias, Dios mío, porque hasta este minuto su ayuda y su escudo ha sido y es y será con nosotros. En esta mañana diríjanos en esta transmisión. Su palabra, los cánticos en esta hora corran y se glorifiquen en cada corazón, en cada vida. Ayúdanos, Señor, a realmente a permanecer en su presencia. Ayuda también acá a don Benito, Padre, y a todo lo que pueda estar afectando en su salud, también sea sanado, liberándole de todo mal, y ayúdale para que esta transmisión llegue a muchas vidas más, a muchas almas que no te conocen, Señor, que hay muchos vecinos, mucha gente que no lo está pasando bien en esta comuna de Paine, Señor. Hay aflicciones, hay violencia, hay dolor, hay necesidades de distintas índoles, Padre amado, pero poderoso es usted para hacer llegar esta palabra, esta transmisión a esos corazones y esas vidas puedan entender que hay un Dios que les quiere ayudar, que les quiere salvar, que les quiere liberar, Señor amado, porque hay mucha gente que no sabe cuál es el plan suyo, Señor, para con esa vida. Extienda su mano poderosa y toque muchos corazones para que vengan al arrepentimiento, vengan al conocimiento de su palabra, de su presencia, Padre. Diríjanos esta hora. La gracia, el poder de su Espíritu Santo nos guía a toda verdad. Se lo rogamos, se lo suplicamos, Señor, en el nombre de Jesús. Amén y amén. Gracias, Señor. Vamos a una alabanza esta hora para deleite de nuestra

Hermosa alabanza, realmente la importancia que tiene la presencia de nuestro Señor Jesucristo para con nuestras vidas es determinante, por qué no decirlo también, sobresaliente. Para nosotros hablar del Señor Jesucristo es hablar directamente del Dios manifestado en carne, de nuestro Salvador, de nuestro Señor, de nuestro Padre Celestial, de nuestro único y excelente y soberano Rey de Reyes y Señor de Señores. Y eso es lo que cada día nosotros estamos tratando de mostrar de esta plataforma, y así muchos hermanos a través del mundo mostrar a Jesucristo. Y usted dirá, pero ¿para qué tanto hablar de Jesús? ¿Qué importancia tiene el hablar del Señor Jesucristo? Creo que no es tan solamente importancia, sino también es realmente lo único que poseemos en esta tierra para nuestra total y absoluta ayuda. No hay absolutamente ninguna posibilidad más, ni en lo espiritual, ni en lo humano, ni en lo emocional, ni en lo sentimental. En todas las áreas de nuestra vida, prácticamente la importancia del Señor Jesucristo es realmente para nosotros la trascendental posibilidad. Así que esa es nuestra manera y nuestra información que entregamos muchas veces de estos medios de gracia, donde podemos hablar del Señor Jesucristo. Hay muchos que hablan sus cosas, los políticos hablan su política, los gobiernos hablan de ayudar socialmente al pobre, y cada cual usa su plataforma, pero nosotros usamos esta de hablar del Señor Jesucristo. Su palabra lo dice abiertamente y con su propia voz: yo soy el camino, la verdad y la vida, y nadie viene al Padre si no es por mí. Él mismo también dijo: yo soy el buen pastor. Él mismo también dijo: yo soy la puerta. Él se caracterizó de muchas formas. También es el Cordero que por nosotros murió en aquel sacrificio de la cruz de Calvario. Entonces, hay muchas cosas que son determinantes para nuestra vida humana y espiritual. Así que esperamos que cada día nosotros aprendamos a valorar la presencia del Señor Jesucristo, porque hoy día hay un mundo tan consumista, hay un mundo tan lleno de preocupaciones y de ocupaciones en todo ámbito de cosas, que nos olvidamos que la vida, la salud, viene solamente del Señor Jesucristo. La palabra de Dios dice abiertamente que a través de Él nosotros recibimos vida. Y no queréis venir a mí para que tengas vida. Esa es la orden del Señor. La vida la recibimos del Señor Jesucristo. Así que Dios nos bendiga. Y nos aliente a buscar al Señor Jesucristo. Búsquele ahora. La palabra del Señor es tajante cuando nos habla el libro de Isaías, capítulo 55. Buscad a Dios mientras pueda ser hallado. Usted dirá, ¿por qué la expresión suena como que hay un determinado tiempo para buscarle? Y también hay un determinado tiempo de que ya no va a ser hallado. Es claro lo que Isaías: buscar a Dios mientras pueda ser hallado, llamarle ahora que está cercano. O sea, usted me dirá, yo qué me va a escuchar Dios, qué va a estar preocupado de mí si yo soy muy pecador, tengo todos los errores. Pero quiero decirle que Él ahora, en este preciso tiempo, puede ser hallado. Y cualquiera que le busque va a ser hallado.
Su palabra dice claramente: si de allí me buscareis y lo hiciereis con todo vuestro corazón, de ahí me encontraréis. Dios les bendiga, hermano, hermana. Si alguno quiere pedirnos alguna oración, una petición de oración, solamente comuníquela a través de la transmisión y nosotros estaremos orando allá dispuestamente para que Dios esté obrando, sanando, liberando, fortaleciendo, alentando. Hay muchos males que hoy día están afectando nuestra vida humana, pero para Dios no hay nada imposible, nada. El Señor le dijo a alguien: ¿habrá algo difícil para mí? Absolutamente no. Vamos a ir a una alabanza más, ya que nuestro pastor José no está en este momento con nosotros, pero vamos a tratar de hacer el programa de la mejor manera posible, y Dios guarde a nuestro pastor hacia aquella reunión en Santiago. Así que Dios les bendiga, saludándoles a cada uno. Si hay alguno que quiera entregar algún saludo hacia alguien, escríbanos y nosotros estaremos saludando desde acá y también deseándole las más ricas bendiciones a cada uno de ustedes. Así que vamos a ir una alabanza nuevamente para que ya entremos un poco de lleno a la palabra del Señor.

Hermosa alabanza más allá del sol. Esa es nuestra esperanza, es nuestra real razón por qué nosotros estamos sirviendo al Señor, buscando un día de esto ir a la presencia del Señor como Él nos prometió. Su palabra nos dice a través del libro del Evangelio según San Juan, una gran verdad, dice: en la casa de mi Padre muchas moradas hay, si así no fuese yo no lo hubiera dicho. Voy pues a preparar lugar para vosotros, para que donde yo esté, vosotros también estéis. Y creo que esa esperanza para nosotros no avergüenza, es la esperanza viva que tenemos en la presencia del Señor Jesucristo. Dios bendiga a nuestro pastor David también, que de una u otra manera nos ayuda de la casa a saber si estamos sonando o no estamos sonando en vivo. Así que Dios le bendiga poderosamente, y así a cada uno, mis hermanos, vecinos también de acá de la zona. Me he encontrado con algunos de ellos y me han dicho: estamos escuchando el programa todos los sábados. Y también la mayoría de que, también que son un poco los auditores habituales de la radio Golondrina. Así que Dios les bendiga a cada uno de ustedes. Como digo, si alguno necesita oración, hay aflicción, angustia, drama, dolor, porque hoy día estamos siendo bombardeados por diferentes males en esta tierra, pero gracias al Señor que tenemos a un Dios que Él mismo nos ha enseñado. Y creo que la enseñanza del Señor es entregar a Él nuestras cargas. Vamos a tomar un momento la palabra del Señor con una escritura muy conocidísima por los lectores de la palabra del Señor, y dice allá el Evangelio según San Mateo, capítulo 11, versículo 28, dice estas cosas. Dice la palabra del Señor: venid a mí todos los que estáis trabajados y cargados, y yo os haré descansar. Venid a mí todos los que estáis trabajados y cargados, y yo os haré descansar. Agradecemos al Señor. Esta palabra es una palabra realmente para nosotros como seres humanos, como personas que tenemos todo tipo de vicisitudes, de todo tipo de dramas, de dolores, de aflicciones, de angustia, de necesidades, de enfermedades, de tragedia. Somos por naturaleza gente que estamos, como dice Pablo, en un cuerpo de bajeza, un cuerpo ya que tiene la tendencia de al sufrimiento, al dolor, a la aflicción. No somos cuerpos celestiales todavía, no somos cuerpos angelicales, somos cuerpos de bajeza, de dolor, de aflicción. Y nuestro Señor Jesucristo es un Dios tan grande en su inmensa misericordia, que Él tuvo como Dios en su excelencia del Todopoderoso, Él por naturaleza, y usemos esta expresión, por naturaleza, Él no podía sentir dolores porque era un Dios sin materia corporalmente. Su cuerpo era sin materia, porque la Biblia lo declara, que Dios es espíritu. Entonces, Él toma un velo de carne, toma este velo de carne y viene a nacer a este mundo como Él así lo estableció. Entró por un vientre, que es el vientre de María, y nació para con este mundo, y nació como todo ser humano viene por esa vía o por esa puerta a esta tierra o a este mundo. Y Él, al tomar ese velo de carne, venía no tan solamente a mostrarse en cierta índole de capacidades, de poderío, sino también venía a hacer una acción realmente importantísima para nosotros, y que era la acción
de poder ayudarnos con todo este drama que tenemos como seres humanos, los dolores, los quebrantos y cuánta cosa existe en este organismo llamado cuerpo. Entonces, él vino a enterarse, él tuvo que tomar un cuerpo para poder enterarse cuán complicada era nuestra existencia a través de estos organismos. Tomó ese cuerpo, lo empezó a llevar por este mundo, sintió hambre, porque en una oportunidad hizo que sus discípulos fueran a la ciudad a comprar pan. Sintió cansancio porque reposó ahí, se sentó en ese, cerca de ese pozo de Jacob, y dice la Biblia que cansado. Sintió, yo creo que también, los quebrantos. Sintió la tristeza, la amargura cuando lloró por la muerte de su amigo Lázaro. Sintió que todas las sensaciones que este cuerpo normalmente tiene, a pesar que el cuerpo de nuestro Señor Jesucristo fue diseñado absolutamente en los cielos. No es un cuerpo tomado del polvo de la tierra como han sido nuestros cuerpos, que fueron tomados del polvo de la tierra. El cuerpo del Señor Jesucristo fue diseñado en los cielos conforme al capítulo 9 del libro de Hebreos. Y me proviste de cuerpo, dice el libro de Hebreos. Entonces fue diseñado en los cielos y conectado a lo que es nuestra vida diaria de nuestro organismo, conectado a todas las sensaciones, situaciones, complicaciones, drama, dolores. Sintió dolores, así lo declara abiertamente el capítulo 53 de Isaías, que este Dios manifestado en carne allá sufrió dolores, quebranto, herido, afligido, y todo por traernos un alivio a nuestra vida. Porque nosotros hablamos de Cristo como nuestro Salvador, pero nos damos cuenta que Él tuvo que hacer este proceso de 33 años que tuvo aproximadamente en la tierra, y que 3 años y medio aproximadamente fue su ministerio sobre la tierra. Todo fue para entendernos un poco a nosotros, entender que de qué manera nosotros vivíamos en esta vida y cuáles eran todas las situaciones que nos aquejaban, nos complicaban y nos afectaban en sí. Entonces, Él tomó este cuerpo para tener evidencia de las situaciones que nos pasaban. Entonces, es importante entender esta actitud de nuestro Dios primeramente. Nosotros lo queremos entender primeramente como Dios, como Salvador, como Señor, como Rey. Entendámoslo primeramente como hombre. Él, estando en la condición de hombre, dice el libro de Filipenses capítulo 2, se humilló a sí mismo. Él también sufrió humillaciones. Él también sufrió allá todo tipo de ofensa. Fue ofendido, fue escarnecido, fue vituperado. ¿Y para qué todas estas cosas? Para entender hasta qué punto nuestra vida humana era complicada. Tuvo que pasarlas todas, hablando directamente, las tuvo que pasarlas todas el Señor. Todo lo que a nosotros nos ha pasado en esta tierra, a unos más, a otros menos, era para entender nuestra idiosincrasia o nuestra naturaleza. Entonces, cuando ya nos ha entendido el Señor, cuando ya sabe directamente todos estos males que este cuerpo trae consigo mismo, tenemos un gran siervo que es Pablo. Él declara acerca de su cuerpo una expresión realmente catastrófica, por decirlo de una manera, un término más potente.
dice miserable de mí y habla contra su cuerpo, miserable de este cuerpo de bajeza, de humillación. Dice, este cuerpo lo que yo quiero, eso lo que yo no quiero, eso hago. O sea, este cuerpo también se rebela contra la naturaleza divina, se rebela contra allá lo que es realmente lo de Dios, es contrario a Dios. Y Pablo decía, este cuerpo, lo que yo no quiero, eso hago, dando a entender, y golpeo, le doy golpe a este cuerpo para que pueda entrar en sí, en comprender esta grandeza o esta misericordia de Dios. Y por eso cuando hoy día veímos a mucha gente sufrir, a mucha gente pasarlo mal, nosotros en sí muchas veces empatizamos con eso y muchas veces no empatizamos. Gente sufriendo alrededor nuestro, algunos les da lo mismo, otros lo mismo, porque así es este cuerpo, tiene toda esta rareza, por decirlo de una manera. Pero como le digo, el Señor Jesucristo se enteró de todas las anomalías, todas las situaciones dramáticas, dolorosas, angustiantes de este cuerpo, porque este cuerpo tiene más situaciones más dramáticas, dolorosas, que momentos de gran felicidad. Hay gente que piensa que porque tiene dinero ya está feliz, y no es así. Hay mucha gente que tiene mucho dinero y hay mucha gente que sufre más con mucho dinero y lo ha pasado peor con mucho dinero. Gente que ha tenido un cáncer, todos sabemos de un hombre que tenía más de 50 mil millones de dólares y vino un cáncer, trató con su dinero curarse ese cáncer para que no morir tan luego. Estuvo, no sé, varios años luchando contra eso, tratando de curarse, pero igual falleció, y joven, como a los 50 y tantos años. Entonces, hermano, hermana, la importancia ahora de que el Señor ya se enteró de nuestros males, se enteró de nuestras aflicciones, se enteró de nuestras angustias, se enteró de nuestras enfermedades, se enteró de nuestros malos momentos, se enteró de todo tipo de situaciones que nos afectaban, se enteró en su organismo propio, se enteró. Y ahora se autocalificó para poder ayudarnos en esta tarea diaria contra este cuerpo. Como decía Pablo, este cuerpo se rebela muchas veces contra las cosas de Dios. Y tuvo que hacer este acto tremendo, como dice el capítulo 53, ahí, que es el capítulo más claro y preciso de cuál fue la razón potentada del Señor a lo que vino a esta tierra. Y él dice de esta manera, hablando de ese cuerpo de Cristo, de ese cuerpo, que este capítulo 53 relata abiertamente la razón de este cuerpo, porque no puede hablar directamente en sí de Dios, porque Dios no sufre, Dios no tiene dolor, Dios no tiene aflicción, Dios no muere, Dios no tiene angustia, Dios no tiene nada. Sino que ese cuerpo era la comprobación misma de Dios de qué a nosotros nos afectaba. Y él comienza diciendo estas primeras palabras: despreciado y desechado entre los hombres, varón de dolores. Imagínense, primera expresión: varón de dolores. Yo le puedo decir con toda seguridad y con toda claridad que Dios no sufre dolores, no sufre dolores, no tiene cómo sufrir dolores, porque Él no tiene materia, no tiene un cuerpo de materia como tenemos nosotros. Primera expresión es despreciado, desechado. Dígame, ¿quién no desprecia y quién no desecha? Hoy día, los pobres, ya hablemos un ejemplo bien cercano, los pobres de África, hay países sufriendo toda clase de hambre, toda clase de dolor, toda clase de angustia. ¿Pero a quién le preocupa? A nadie.
A nadie le preocupa. Todos los países, con todo ese armamentismo y con todo eso, podían, con todos esos millones de dólares que gastan en armamentismo, podían darle de comer a toda esa gente. Y los 800 aproximadamente, como dice la FAO, que hay 800 millones aproximadamente de gente allá muriendo de hambre en la humanidad, se podría alimentar tranquilamente sin ningún problema y nadie pasaría ningún tipo de esas necesidades. Despreciado, desechado, que él no ha sido desechado. Sobre todo el más grande, el que tiene dinero, pisotea al más chico y pasa por encima de él y lo humilla y lo desecha, dándole a entender que no vale nada. Entonces, ¿quién? Pero el varón de Dolores, y mire lo que dice, varón de Dolores, y la expresión más tremenda que me encanta leer, experimentado en quebranto. O sea, este varón de Dolores ya traía una experiencia tal en los quebrantos. Y los quebrantos hoy día, oye, son el pan de cada día. Quebranto es una expresión de realmente de un dolor profundo, donde tu corazón se quiebra ante tal magnitud de dolor, ante tal magnitud de sufrimiento, ante tal magnitud de violencia, ante tal magnitud de desprecio. Prácticamente hay muchos corazones que se quiebran. Hay mucha gente que llora allá angustiantemente, dolorosamente, terriblemente. En este preciso minuto debe haber una multitud de gente llorando por la muerte de un ser querido, por la guerra, por la hambre, por la enfermedad que fue declarada hace poquito rato por un médico que ya no le queda mucho tiempo porque el cáncer ya está dominando completamente su cuerpo. ¿Quién no está experimentando en esta hora esos quebrantos? Así que imagínese, varón de los dolores, primero, varón de los experimentado en quebranto. Y como que escondimos de él el rostro, fue menospreciado y no le estimamos. Mire, fue menospreciado. Oiga, los mismos doctores de la ley en Israel, ¿cómo le menospreciaban? Lo querían apedrearlo, lo querían allá destruir, lo querían quitarle la vida, porque pensaban que él no era el Dios manifestado en carne. Lo trataron de todo tipo, hasta de demonio lo trataron. Imagínense cómo fue realmente menospreciado. Él conoció el quebranto, él conoció el menosprecio, él conoció el ser despreciado, él conoció el ser desechado. Todo lo está conociendo en ese cuerpo. Como digo, Dios en su allá omnipotencia, en el Todopoderoso, él no podría por ningún momento, por ningún motivo experimentar esto. Y dice su palabra, fue menospreciado y no le estimamos. Ciertamente, y esta es la parte, hermano, hermana, vecino, amigo, quien quiera que esté escuchando, es la parte importante que provocó este cuerpo en nosotros. Y dice de esta manera, ciertamente llevó él nuestras enfermedades. Imagínese, está hablando directamente ya en el sacrificio que el Señor en la cruz del Calvario hizo. Él llevó en nuestras enfermedades, sufrió nuestros dolores en ese cuerpo que fue preparado para esto, sufrió nuestros dolores. Y nosotros le tuvimos por azotado, por herido de Dios y abatido. Y vuelve a mostrar una expresión tremenda. Mas el herido fue por nuestras rebeliones. Imagínense, ¿por qué tenía que ser herido él por nuestras rebeliones? Si él es un ser santo, es un ser justo. Pero él en ese cuerpo comenzó a tratar de experimentar y de llevar todas estas acciones que a nosotros normalmente nos están afectando en esta tierra, en este planeta. Fue herido por nuestra rebelión.
¿Por qué fue herido él? ¿Por qué recibió todo esos azotes y todos esos chaspazos de esa lanza y esa corona de espinas y cuánta cosa más que hicieron con él, esos escupitajos? Si el pecador soy yo, el pecador es usted y él es santo. No, esto es claro. Él quería experimentar en ese cuerpo todas las sensaciones de todo tipo allá de nuestro cuerpo padece. Tenía que experimentar. Por algo dice, él es experimentado en esto. Molido por nuestros pecados. El castigo de nuestra paz fue sobre él, y por su llaga nosotros fuimos todos curados. Y sigue siendo, todos nosotros nos descarriamos como oveja. Y eso no es tan solamente para el pueblo de Israel, para nosotros también. Hay muchos que hoy día vienen al Señor, toman sus beneficios, sus favores, sus misericordias, sus bendiciones, sus bondades, son llenos de todo bien de Dios, y después, si te he visto, no me acuerdo. Así de simple. Nos descarriamos como oveja. Cada cual se apartó por su camino, mas el Señor cargó en él el pecado de todos nosotros. ¿Por qué tiene que cargar el pecado de todos nosotros? ¿Por qué? Pero él quiso en ese cuerpo experimentar todas estas aberraciones, porque el castigo que recibió él, yo creo que no existe ser humano en la tierra que pueda recibir todo este castigo brutal por la causa mía, por la causa suya, por la causa de otro. Hay mucha gente que sufre, pero sufre por sus intereses personales, por su familia, por sus hijos y así. Pero que vaya a sufrir por otra gente que ni siquiera conoce, yo creo que ninguno de nosotros tendríamos esa capacidad o esa intención.

Eso que según y en la parte divina es Jesús, como le dijo el ángel a José, y llamará su nombre Jesús, porque él salvará a su pueblo su pecado. La parte divina, el nombre divino de Dios es Jesús, y la parte humana es Cristo. Por eso que se complementan, porque Dios estaba en Cristo reconciliando consigo al mundo, y ahí se conjugan las dos expresiones, Jesucristo. Entonces, ahora ha acontecido todo esto. ¿Tendrá él la capacidad de decir estas palabras? ¿Tendría él la...? Porque estas palabras son poderosas, le voy a decir, compartir diciendo esto. ¿Tendría él la capacidad de decir esto? Claro que tenía toda la autoridad y la capacidad para decirlo, porque él en carne propia estaba en su cuerpo mismo viendo todos los males que a nosotros en esta tierra nos afecta como seres humanos. Y podía decir estas palabras, a mí todos, no deja a nadie fuera de este llamado, a nadie, ni negro, ni blanco, ni rubio, ni chico, ni grande, ni gordo, ni flaco, ni rico, ni pobre, ni intelectual, ni necio, ni nada, no deja a nadie fuera de esto. Él ahora se puede autocalificar, él puede decir estas palabras con toda propiedad, con toda autoridad. Y él dijo unas palabras también que me resuenan poderosamente en el capítulo 28 del libro de Mateo. Dice, toda potestad me ha sido dada en el cielo y en la tierra. Cuando dice toda potestad, yo tengo la autoridad y la potestad contra la muerte, contra el dolor, contra la aflicción, contra la enfermedad, contra la angustia, contra el drama, contra todo mal, yo tengo la autoridad. Están en mis manos todas estas cosas. Yo decido qué hago con cada una de estas cosas. Y él ahora dice esta palabra: vení a mí todos, no deja a nadie fuera. Así que, amigo, quien quiera que esté escuchando esta hora, escuche este llamado. No es el llamado de la iglesia o corporación tanto, ni el pastor tanto. Este es el llamado nada menos que de nuestro Dios manifestado en carne. Y con toda propiedad Él puede decir estas palabras. No las puedo decirla yo y no las puede decir ni el más adinerado de este planeta. Puede hacer este llamado porque no tiene la capacidad que tiene la presencia y el cuerpo vivo de nuestro Señor Jesucristo. Venid a mí todos los que estáis trabajados y cargados. Y dígame si no estamos trabajados y cargados. Dígame que el dolor y la aflicción y la angustia ya nos da cansancio, nos carga, estamos oprimidos, debilitados, el estrés, la depresión y cuántos males hoy día están afectando fuertemente, y hay un cansancio fuerte en las personas. Muchas, ya todos se quejan, hay muchos medicamentos para el cansancio, para el agotamiento, y ese agotamiento no sale nunca del cuerpo, porque no está radicado en el cuerpo, está radicado en el alma. Por eso que el salmista David tuvo que hacer una oración y decirle: el día que clamé, allá me respondiste y me fortaleciste con vigor en mi alma. ¿Y por qué? Porque ahí está el problema, en nuestra alma. Entonces, amigo, el llamado lo está haciendo el Señor, y Él con propiedad lo puede hacerlo con propiedad. Él tiene toda la autoridad para hacer este llamado, tiene toda la autoridad, porque Él en carne propia vino a enterarse de todos los males y sufrimiento y angustia y sensaciones que este cuerpo padece a diario. No es que un día, porque no sintió ningún drama o ningún dolor, ninguna situación que le complicara un poco la existencia, está exento de que ya no lo va a sentir más. No. Estamos completamente allá bajo el control y el dominio de estas sensaciones que en el cuerpo por naturaleza se... Pero el llamado está hecho. Hermano, amigo, quien quiera que sea esta hora, el que se ha descarriado también, venid a mí, todos los que estáis trabajados y cargados. Y mire, y esta es la expresión que yo no podría darle, ni nadie en este planeta, y yo les haré descansar. Usted que está afligido, pasándolo mal, angustiado, menesteroso, despreciado, desechado por la sociedad. Hoy día los gobiernos pueden decir esto y esto otro, pero igual nos desechan. Somos pobres y los pobres
en el último ser humano que alguien va.

pensar, sobre todo si está en una posición un poquito allá realmente de privilegio. Entonces, hermano, llegó la hora. Jesucristo no vino a esta tierra solamente por mostrarse de que era el Dios grande, de que podía caminar por el mar, de que podía resucitar muertos, de que podía liberar a los leprosos. No. Vino a mostrar en carne propia lo que usted y yo realmente nos pasa en este cuerpo y las sensaciones y situaciones que nos suceden en esta vida presente. Así que, pero tenemos a uno que dice, vengan a mí. Mire la gran información, la gran noticia de que en medio de todo ese dolor que usted puede estar pasando, hay uno que dice, hey, mira para acá, vení a mí. Todos los cargados y trabajados que yo sé descansar, el mal que sea, Él todo lo puede. Y Él lo dijo que todo lo que pidiere, y Él lo dijo Él con sus palabras en el libro de Marcos, todo lo que pidiere orando, creer que lo recibiréis y os vendrá todo. No hay nada, ninguna cosa excepta para Dios. Todo lo que pidas en mi nombre, Él lo hará. Y si conoce el nombre de Jesús, mejor todavía. En el libro de Juan dijo, todo lo que pidiere en mi nombre, os lo haré. Así que no deje en esta hora allá estar más tiempo ese drama, ese dolor, esa aflicción, esa enfermedad, esa angustia, lo que sea que esté pasando. Tráigala a las plantas del Señor, venga a su presencia, o ahí mismo donde está, vaya, ore, arrodíllese, diga Señor Jesús, porque todo esto tiene que evidenciar a qué Dios usted se está acercando o invocando. Tiene que mencionar su nombre, porque hay muchos dioses en la tierra. Está Buda, que son los orientales, están allá Alá, que son realmente los musulmanes, que son todas grandes cantidades de servidores. Cada uno de estos dioses tiene más servidores que los católicos y que los evangélicos. Son muchos los seguidores de ellos, pero nosotros tenemos uno y es suficiente, y se llama el Señor Jesucristo. Así que venga el Señor. Venga, atiende este llamado, vení a mí los que estáis cargados y trabajados, que yo os haré descansar. Y yo creo que Dios en esta hora ya ha comenzado a prepararse para orar en usted. Él está preparado para hacer lo que usted necesite, lo que usted necesite. Así que Dios les bendiga en gran manera y quiero hacer una oración por cada uno. Dios bendiga también los que están en sintonía. Dios bendiga a nuestra hermana Ruth Pérez. Dios les bendiga poderosamente. También está saludando a un hermano de muchos años, a Carlos Pérez, que estaba en Buin. Luis Escobedo Toro es este hermano que está saludando. Bendiciones a nuestro hermano Luis Escobedo Toro, de parte de nuestra hermana Ruth, y también nosotros le saludamos en el nombre de Jesús. También por Elisa Lipiano, esta hermana, ya en Pintué, ya estamos preparando para la gran confraternidad de este día sábado en Pintué. Tendremos gran cantidad de hermanos con nosotros y nos gozaremos y nos alegraremos. Así que estamos preparándonos de lleno con todo aquello y yo sé que Dios nos va a bendecir. Desde las 4:30 en adelante tendremos una gran allá bendición. Así que si hay hermanos en sintonía en esta hora y quieren estar junto a nosotros, les invitamos en el nombre de Jesús, pastores. Vamos a tener varios pastores junto a nosotros. Así que venga a estar junto a nosotros para alabar junto al Señor Jesucristo, al Dios que nos ha dicho, vengan a mí. Vamos a orar en esta hora por todos aquellos que están pasándolo complicadamente. No conozco las peticiones de muchos de ellos, pero sabemos que al estar en este cuerpo hay sufrimiento, hay dolor, hay aflicción. Señor Jesús, muchas gracias, Padre Celestial, por esta hora, que en esta palabra, cómo usted se muestra para con nosotros, tan dispuesto, Señor, tan solícito para nuestras vidas. No hay nadie en esta tierra que pudiese decir estas palabras con tanta solicitud, Padre. Ayúdanos. Hay mucha gente sufriendo, pasándolo mal en esta misma comuna, Padre. Hay mucha gente viviendo momentos muy críticos, muy dolorosos, aflicciones, allá violencia, lamento, Padre, y enfermedades realmente para la ciencia ya poco probable de poder medicinar. En esta hora, en el nombre de Jesús, sea teniendo misericordia de aquello, sanando, liberando, fortaleciendo, alentando. Y por qué no traer a muchos de estos al conocimiento de su verdad, de su palabra. Tráigale, Señor, alcanza
hacerles, Padre, porque yo sé, Dios mío, que solo no van a ser posible salir adelante con sus situaciones. No. La Biblia dice claramente: ay del solo, que cuando cayere, ¿quién lo levantare? No hay posibilidad en la soledad, no hay posibilidad en ese momento, Señor, que no tenemos a nadie cercano que nos pueda tender una mano amiga, Señor. Extienda su mano, libere a aquellos que están viviendo momentos críticos, libere a aquellos que lo están pasando muy mal, Señor. Tu mano poderosa, yo sé que sigue extendida, y lo dijo el profeta: he aquí, la mano del Señor está extendida para salvar. Salva aquellos, sana aquello, libera aquello, da, Dios mío, allá una nueva oportunidad a aquellos que están quizás ya con su vida a punto de apagarse, Señor. Tú tienes el poder y para ti, Señor, no existe nada difícil, nada difícil, Señor. Así lo dice el capítulo 32 de Jeremías: no hay nada difícil para usted, Señor. Ahora, Señor amado, en el nombre de Jesús, sea también levantando a los caídos, hermanos caídos, desanimados, orientados. Levanta a aquellos para que vuelvan a la senda antigua, Padre. Levántale, Señor, en el nombre de Jesús. Y gracias por este momento, estar en su presencia, hablando su palabra y glorificando su gran y excelentísimo nombre. Ahora la paz y la bendición sea sobre cada uno de aquellos que también han estado en sintonía. Y lo rogamos en el nombre de Jesús, amén y amén. Ya, mis hermanos, Dios les bendiga, también Dios ayude poderosamente a cada uno de mis hermanos. A las 10:30 de la mañana, ya tenemos la reunión, son todos invitados en el nombre de Jesús, y martes y jueves también 19:30 horas son invitados en el nombre de Dios. Dios les bendiga a todos y la paz de Dios sea sobre cada uno de vosotros.

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10: Son las 11 de la mañana, 9 minutos.
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5: Son las 11 de la mañana, 20 minutos.
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13: Son las 11 de la mañana, 36 minutos.
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0: Este es un tributo rock al maestro José Guadalupe Esparza. ¡No! Y al grupo Bronco. ¡No! 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
5: 12 horas, 5 minutos.

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4: 12 horas, 35 minutos.

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0: Radio Golondrina te indica la hora.
4: 13 horas, 10 minutos.

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15: 13 horas, 34 minutos.
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0: preparan Fuga Hijo, A la Puerta, Garcés y Almendra.
1: ¡Eso es!
0: Todos los gallos de Biu Biu.
1: ¡Eso! ¡Ya lo guay, te la guay, te los chilenazos! ¡Armario Contreras y todo!

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5: 14 horas, 3 minutos.
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3: 14 horas, 30 minutos.

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3: 15 horas, 2 minutos.

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1: 15 horas, 38 minutos.
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3: 16 horas, 1 minuto.
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9: 16 horas, 38 minutos.
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5: 17 horas, 11 minutos.
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20: 17 horas, 47 minutos.
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5: 18 horas, 25 minutos.
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5: 18 horas, 33 minutos.
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4: 19 horas, 8 minutos.
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7: Radio Golondrina te indica la hora.
8: 19 horas, 40 minutos.
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